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7: El nuevo técnico de comunicaciones, Roberto Montoya, ya tomó el mando del plantel. El mexicano dirigió su primera práctica acompañado por su cuerpo técnico, en el que destaca el ex goleador crema Agustín Herrera. También comenzó funciones José Manuel Contreras como director deportivo.
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7: Después del incidente con Charles Leclerc en Monza, Lewis Hamilton pidió que Ferrari establezca por escrito reglas claras de competencia entre sus pilotos. Leclerc abandonó después de un fuerte accidente y Hamilton terminó sexto.
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0: vale. Bueno, mis amigos, estamos a únicamente 17 minutos ya para la hora 19 acá en el territorio de Guatemala. Que la pasen súper, súper, súper, súper de Superman. Quiero pues agradecer a Vanessa, por ahí anda desde Chiapas, acompañado de Radio Norte, acompañada de Radio Norte. Qué bien, me alegra mucho. Al igual para mi semada Amalia Navarijo de Santa Rosa, Ixcán, Playa Grande. ¿Qué dice por ahí? Mi compa Brandon desde Sayachel, Petén. También saludos para el profe Minche. Allá por los almendros de El Story Zaval, saludos al profe Minche. Por ahí nos comparte un mensaje, dice que para el día de mañana los jóvenes y las señoritas del Infombi pues estarán haciendo un respectivo viaje. Bueno, se trata de una gira cívica de la antorcha por la conmemoración de los 205 años de independencia patria. Irán hacia el hermano país del Salvador. ¡Qué lujo! Por ahí tendrán la dicha pues de conocer lo que es El Salvador. Dice, quiero enviar un cordialísimo saludo y desearles que todo salga bien, que papito Dios guarde su salida y su entrada. Así que ahí está el mensaje para los jóvenes del Infombi de parte del profe Minche.
1: Colombia y México unidos.

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2: Dándole gracias a Dios porque solo Dios nos permite estar a través de este hermoso programa del Centro Naturista de la Gitana de la Sabiduría. Hoy traemos esta protección divina que viene magnetizada, ritualizada a través de los que son las aguas del río Jordán, donde fue bautizado nuestro Señor Jesucristo. También viene con las aguas benditas de mil iglesias para aquella persona que de verdad quiera obtener esa suerte en su camino, aquella persona que quiere recuperar el amor de su vida, aquella persona que tal vez en estos momentos se pregunta por qué tiene mala suerte en su camino, quiere obtener un abre camino, venga a traer lo que es la medallita de San Benito que estamos entregando acá en Cobán. Solo en Cobán estamos entregando lo que es la medalla de San Benito para aquella persona que quiere obtener esa salida, esa solución. Usted que tanto ha luchado, ha agregado y no se ha podido curar, hoy venga a obtener esta protección divina que le va a ayudar para la salud, para el amor y para la prosperidad.

0: tener la suerte en su camino. Ahí donde ella tenía esa granja, ella fue a dejar la protección divina. Ahí donde está esa granja, dice, donde ella no podía tener animales porque siempre se le morían, dice. Y ahora le da gracias a Dios desde que se llevó la protección divina, la medallita de San Benito. Ahora le da gracias a Dios porque ya los animales no se mueren. Así como doña María, que ya se llevó esta protección divina, usted también quiere obtenerla. Puede llamar a nuestras líneas telefónicas que son el 49-69-40-19. 49-69-40-19. Nuestra línea número 2, que es el 48-97-56-38. 48-97-56-38. Vamos a escuchar una oración.
1: Oh, glorioso San Benito, patrón de aquellos que buscan liberación y bendición divina, te imploro con humildad y devoción. Concede tu intercesión poderosa para expulsar la pobreza que aflige mi vida y la de aquellos que amo. Con fervoroso corazón, te ruego, San Benito, que alejes de nosotros toda falta de abundancia, carencia y dificultad económica. Que tu gracia descienda sobre nosotros como un manto protector, guiándonos hacia la prosperidad y la estabilidad financiera. Bendito San Benito, escucha mi súplica y ruega ante el trono divino por el alivio de nuestras penurias. Concede la fortaleza y la sabiduría para tomar decisiones acertadas, el trabajo digno que necesitamos y la apertura de oportunidades que nos conduzcan a la superación y la generosidad. Oh, valiente San Benito, defensor de los afligidos, ayúdanos a superar las limitaciones y obstáculos que nos impiden alcanzar la plenitud económica. Con tu poderosa intercesión, libéranos de la opresión de la pobreza y despierta en nosotros la fe y la determinación para buscar un futuro próspero. Te encomiendo a ti, glorioso San Benito, nuestras penurias y dificultades financieras, confiando en tu intercesión ante Dios Todopoderoso. Que tu bendición nos acompañe siempre y que podamos experimentar la gracia divina que nos aleje de la pobreza y nos conduzca hacia una vida plena.

Glorioso San Benito, te encomiendo nuestras finanzas y te pido que nos otorgues la gracia de una abundancia generosa. Ayúdanos a encontrar oportunidades laborales dignas y remuneradas, para que podamos proveer a nuestras necesidades y ser una fuente de ayuda para otros.

Encomendamos a tu amorosa protección a todos aquellos que sufren las garras de la pobreza, especialmente a los desamparados, los desempleados y los que luchan por satisfacer sus necesidades básicas. Que tu intercesión les brinde esperanza y apoyo en tiempos de dificultad. Oh, valiente San Benito, defensor de los afligidos, ayúdanos a superar las limitaciones y obstáculos que nos impiden alcanzar la plenitud económica. Con tu poderosa intercesión, libéranos de la opresión de la pobreza y despierta en nosotros la fe y la determinación para buscar un futuro próspero. Te encomiendo a ti, glorioso San Benito, nuestras penurias y dificultades financieras, confiando en tu intercesión ante Dios Todopoderoso. Que tu bendición nos acompañe siempre y que podamos experimentar la gracia divina que nos aleje de la pobreza y nos conduzca hacia una vida plena y abundante.

glorioso San Benito, patrón de aquellos que buscan liberación y bendición divina, te imploro con humildad y devoción. Concede tu intercesión poderosa para expulsar la pobreza que aflige mi vida y la de aquellos que amo. Con fervoroso corazón, te ruego.

San Benito, escucha mi súplica y ruega ante el trono divino por el alivio de nuestras penurias. Concede la fortaleza y la sabiduría para tomar decisiones acertadas, el trabajo digno que necesitamos y la apertura de oportunidades que nos conduzcan a la superación y la generosidad. Oh, valiente San Benito, defensor de los afligidos, ayúdanos a superar las limitaciones y obstáculos que nos impiden alcanzar la plenitud económica. Con tu poderosa intercesión, libéranos de la opresión de la pobreza y despierta en nosotros la fe y la determinación para buscar un futuro próspero. Te encomiendo a ti, glorioso San Benito, nuestras penurias y dificultades financieras, confiando en tu intercesión ante Dios Todopoderoso. Que tu bendición nos acompañe siempre y que podamos experimentar la gracia divina que nos aleje de la pobreza y nos conduzca hacia una vida plena y abundante. Amén. Oh, glorioso San Benito, patrón de aquellos que buscan liberación y bendición divina, te imploro con humildad y devoción. Concede tu intercesión poderosa para expulsar la pobreza que aflige mi vida y la de aquellos que amo. En estos momentos de dificultad económica, acudo a ti, San Benito, confiando en tu bondad y en tu capacidad para obrar milagros. Te ruego que apartes de nuestras vidas todo obstáculo que impida nuestra prosperidad y nos une en la escasez. Oh, glorioso San Benito, te encomiendo nuestras finanzas y te pido que nos otorgues la gracia de una abundancia generosa. Ayúdanos a encontrar oportunidades laborales dignas y remuneradas para que podamos proveer a nuestras necesidades y ser una fuente de ayuda para otros. Intercede, San Benito, ante el trono de la Divina Providencia, para que nuestras súplicas sean escuchadas y nuestras vidas sean transformadas. Líbranos de la opresión de la pobreza, ilumina nuestro camino y guíanos hacia soluciones creativas y prósperas. Te rogamos, San Benito, que nos concedas la sabiduría para administrar adecuadamente nuestros recursos, para que podamos multiplicarlos y utilizarlos de manera responsable. Ayúdanos a ser buenos administradores de los dones que recibimos y a ser generosos con aquellos que están en necesidad. Encomendamos a tu amorosa protección a todos aquellos que sufren las garras de la pobreza, especialmente a los desamparados, los desempleados y los que luchan por satisfacer sus necesidades básicas. Que tu intercesión les brinde esperanza y apoyo en tiempos de dificultad. Oh, valiente San Benito, defensor de los afligidos, ayúdanos a superar las limitaciones y obstáculos que nos impiden alcanzar la plenitud económica. Con tu poderosa intercesión, libéranos de la opresión de la pobreza y despierta en nosotros la fe y la determinación para buscar un futuro próspero. Te encomiendo a ti, glorioso San Benito, nuestras penurias y dificultades financieras, confiando en tu intercesión ante Dios Todopoderoso. Que tu bendición nos acompañe siempre y que podamos experimentar la gracia divina que nos aleje de la pobreza y nos

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0: del Potrillo Alejandro Fernández. Necesito olvidarla, pero no puedo. Ay, Dios mío. Bueno, ya estamos en ahora 19:30, 7:30 minutos. Buen descanso, mi gente. Ya cayó la noche, ya se nos fue el día de chamba, de estudios, deseándoles todo lo mejor en este bebé. Miércoles, ombligo de la semana, se viene enseguida el programa totalmente en vivo, Ríos de Agua Viva. No le cambien.
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0: Hola, buenas noches, Guatemala, ¿cómo están? Qué gusto acompañarles. Mazarech, Ores, Jacomón, Yoko, Shubsikri, programa. Lina Kulakcheru, a Radio Norte, Sari 680 AM 97.1 FM, 102.3 FM. Estamos a las 20 horas, coro 22 minutos.
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¿Qué tal, amigos? Buenas noches. Mazale Chores, Jacomón, Macho, que chera, mi quiere cajel, la jarucisa, de puc, te se va latín. 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Mi número re WhatsApp, Ali 4096-8624. 4096-8624. Buenas noches, Guatemala, buenas noches.

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0: Hola, ¿qué tal? Buenas noches. Buenas noches, buenas noches, buenas noches, buenas noches, Guatemala. Aquí estamos en la presentación del mejor programa. Vamos, mi raza. 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

0: bien. Una linda versión al estilo de Marimba Orquesta. Gema India, el aguardiente. 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Nos está escuchando el gran amigo Álvaro Pau. Saludos para su señora esposa. Qué bueno que comparten con nosotros en este momento. Qué bueno, qué bueno. Gracias por la preferencia. Así que estamos para servirles, estamos para complacerles, estimados amigos, a través de la radio. Amigos, qué gusto saludarles. 9 de la noche con exactamente 5 minutos.
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0: Martes de Volatil Radio Norte. Y al Cuachac, la Jucas, hermano Coculac, salir a Jebonal. Solamente quedan 18 minutos. 18 minutos para las 22 horas.
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Muy bien, bueno, mis amigos, a nivel nacional estamos a... ¿cuántos minutos, mi estimado Henry? Estamos a 5 minutos de las 22 horas, 5 minutos para las 22 horas. Patricia Recio, la vieja común. Ahora Juan, yo voy a seguir el programa de la colección. Y vamos, mi raza.

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1: Es la hora 22:33 minutos.
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1: Es la hora 4:15 minutos.
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Bendito sea el Señor, Dios Todopoderoso y Eterno, en el nombre del Padre, del Hijo y del Espíritu Santo. Te damos gracias, Señor, por este día precioso que nos regalas, por este día maravilloso que tú nos permites, Señor, experimentarlo. Te ofrecemos nuestras vidas, te ofrecemos, Señor, nuestras debilidades, para que tú nos gobiernes, para que tú nos cuides, nos proteges y nos libres de todo mal, Señor. En el nombre glorioso de tu Santísimo Hijo Jesucristo, nuestro Señor y Salvador, te pido, Señor, que nos bendiga, nos guardes, nos purifiques y tengas piedad de nosotros que somos pecadores. Bendito sea tu nombre, Dios del cielo. Ya en el turno de esta preciosa mañana, una mañana maravillosa, mañana preciosa de día jueves, estamos en el jueves, atención, jueves 10 de septiembre, les saludo muy cordial para quienes la fecha de hoy están de mantener largos, para quienes hoy cumplen años, les deseamos todo lo mejor, felicidades, buena mañana, súbale volumen, el dueto Las Palomas.

0: Es la hora 4:48 minutos.
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le dicen la lija. Yo le decía a mi compadre que el que presta a la mujer pa' bailar y el caballo pa' torear, no tiene que reclamar. Cornelio se llamaba, Cornelio.

0: estamos enviando un saludo muy especial para Amalia Navarijo, que reporta señal desde la bella población de Ixcán, el Quiché, hasta allá en Ixcán. Escucha todo volumen la señal de la Norte, esta distinguida dama. Ella saluda con mucho aprecio y cariño a su mamá, doña Alberta Navarijo, a sus hijas, a sus hijos, diciéndole todo lo mejor. Y por supuesto, también extensivo el saludo para su compañero de hogar, su marido. Él es don Cayetano Paredes, en sintonía de la Norte, y le dedica esta bonita versión. ¡Ah, qué canción más bonita para complacer a Amalia Navarijo! ¡Súbale volumen! ¡Ay! ¡Ay, ay! Esto que suena lleva como título Perita, pera, pera o perita en dulce.
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0: Así le canta.

0: Mis amigos, no me cambien, voy a ir al corte comercial, no me cambien. Yo ya regreso con más de los temas que me solicitan. Ya viene la música de Los Armadillos para complacer con todo gusto. Ah, qué canción más bonita. Me recuerda bastante esta canción cuando iba al terreno o a la finca. Con mis señores padres íbamos a cortar el famoso y tradicional café. Íbamos a cortar café, sí. Café cereza. Café bien madurito, bien rojo el cafecito. Y sonaba esta canción. Sí, señor, increíble, pero cierto. Ahora lo estoy poniendo en la radio. Yo como pensaba y soñaba esa canción. Y ahora yo lo estoy poniendo aquí en la radio, imagínate. Bueno, no me cambien, yo ya vuelvo, voy al corte comercial. Enseguida retornamos con más música, no me cambien. La hora correcta en todo el territorio nacional.
1: Es la hora 6:01. Mamá.

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1: Amigo mío, un saludo buenísima mañana para todos, donde quiera que se encuentren, donde quiera que estén en Cito Díaz de la Norte. Eso me da gusto enorme saludarles y desearles todo lo mejor. 4096, atención, 4096-8624 es nuestro contacto telefónico para que usted se reporte, para que usted nos llame, nos envíe su mensajito de texto y para complacerle con mucho gusto.

Estamos deseándole todo lo mejor a José Ernesto Pacay con motivo de que el día de mañana va a estar arribando otro año más de vida en Sintonía del Norte a través de la internet allá en la capital de Guatemala. Muchas gracias, José Ernesto. Él es mi primo, deseándole todo lo mejor. El día de mañana estará de manteles muy, pero muy largo. Tema que viene para complacer a Amalia Navarijo. Esta canción lleva como título Enséñame, enséñame, enséñame, enséñame todo. Así se llama la canción de Bobby Pulido. Buena mañana, Amalia Navarijo, allá en Santa Rosa, Xcán.

0: Es una canción, una versión muy bonita en la voz de Bobby Pulido en la canción Enséñame, enséñame todo, todo, todo. Tema que me solicita precisamente Rosa, ella escucha allá en Rosa, ¿en dónde? En Santa Rosa, Ixcán, ahí escucha todo volumen la norte, Amalia Navarijo. Esta canción está dedicada para su compañero de hogar, don Cayetano Paredes, en Cito Díaz del Norte. Muchas gracias. Me solicita también la canción de O Carol de Capaz de la Sierra, con mucho gusto. Ya está lista la canción, solamente voy a viajar a corte comercial, con mucho gusto. Le voy a complacerle, nomás ya vuelvo con más música, ya vuelvo.
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Amigo mío, ya en la recta final del turno prácticamente quiero agradecerles a todos y cada uno de ustedes por la sintonía, por la preferencia que me han mantenido a lo largo de estas horas, desde las 4 de la mañana hasta este momento. Estoy altamente agradecido, en primer lugar con Dios, porque Él me permite la vida, Él me permite la existencia, y le agradezco profundamente a nuestro Dios Todopoderoso y Eterno. No me cambien, ya vuelvo.

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0: en la voz de Lorenzo Antonio, nos vamos al descanso, mis amigos. Busco un amor, es el éxito, en la voz de Lorenzo Antonio. Que la pasen bien, que Dios les bendiga a todos. Recuerden, recuerden, recuerden, no nos olvidemos de Dios. Olvídense de mí, olvídense de lo que ustedes quieran, pero menos de Dios. Dios es importantísimo para mí, para ustedes, para todos, porque sin Él no somos absolutamente nada. Recuerda, hay que hacer el bien sin ver a quién. Si hay una familia, hay una alguna persona que te pida algo, apóyalo, apóyalo con lo que tú puedas, porque Dios sabe que también la situación económica, la situación está un poco difícil, y por supuesto, pues tal vez solamente hay lo que tienes para comer el día de hoy, y pues no piensas regalar algo, ¿verdad? Pero hay que tratar la manera de compartir lo que Dios nos da, con lo poco que Dios nos da. Y si regalamos, Dios lo abunda, Dios lo multiplica, y eso es lo que uno pretende. Uno busca agradar a Dios, ¿verdad? Con tus palabras, con tus pensamientos, con tus actitudes. Agradezcamos a Dios y quedemos, agradémoslo a Él. No me agraden a mí, ni agrade a otras personas, agrade a Dios. De eso se trata, agradar a Dios con todo tu alma, con todo tu corazón y con todas tus fuerzas. Sirvámosle, busquémosle, y está todo tiempo, todo el tiempo está presente en el Santísimo Sacramento del altar. Eso es lo que la Iglesia enseña, y eso es lo que Él dejó y Él instituyó, y por tal motivo, ¿quién soy yo para quitar el sacramento del altar, la Santa Eucaristía? ¿Quién soy yo para quitar del plan de salvación la presencia de María Santísima como Reina y Señora y Madre de nuestro Señor y Salvador Jesucristo? ¿Quién soy yo para evangelizar, dar otro evangelio diferente? Ya sabe usted cómo se le dicen a esas personas que hablan y hablan bonito, cantan bonito, alaban bonito, pero son anatemas, es la palabra correcta, ¿verdad? Por tal motivo, pues busquemos realmente al Dios. Ya saben ustedes dónde está, dónde lo podemos encontrar: en el sacramento del altar y a través del hermano que está a nuestra par. Qué bueno, bendiciones para todos. Nos escuchamos el día de mañana, si Dios lo permite. 7:00 a.m, un minuto.
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0: Ay, Dios mío, bueno, mi gente. Saludos. Quienes hacen el favor de escribirnos, por acá tengo la comunicación de Imelda desde Sayachel Petén, dice, desde las 4 de la mañana, ya al pendiente de la programación. Qué bueno. También saludos para Patti desde Telemán, ya en plena sintonía. ¿Qué dice por ahí don Evaristo? Allá por Tamaulipas, mi gente, desde Tamaú, un abrazo grande, hasta donde llegamos con la potente señal. Doña Amalia Navarijo, que también ya por ahí disfruta de la programación. Tengo a Wendy, que también nos acompaña desde Purulá, Baja Verapaz, a toda nuestra gente que ya por ahí disfruta del ambiente. 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Muy bien. Bueno, por acá tengo... Bueno, tengo que viajar al corte comercial. Y después de la pausa, seguimos con más.
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Bueno, llegó septiembre y Guatemala vuelve a vestirse de azul y blanco. Es tiempo de antorchas, bandas escolares, actos cívicos, desfiles, izadas de la bandera, concursos de dibujo y poesía, altares patrios, bailes folclóricos y tantas actividades que nos recuerdan quiénes somos y de dónde venimos. Este 15 de septiembre de 2026, Guatemala conmemora 205 años de independencia desde aquel 15 de septiembre de 1821. Y también han pasado 30 años desde la firma de los acuerdos de paz, suscritos el 29 de diciembre de 1996, después de décadas de conflicto armado interno. Pero hay algo que septiembre también debería recordarnos: la lucha no terminó, solamente cambió. Hoy ya no luchamos por independizarnos de otro país. Hoy luchamos contra la corrupción, hoy luchamos contra la pobreza, hoy luchamos por la falta de empleo, por la desigualdad y la falta de oportunidades. Luchamos para que nuestros hijos tengan una mejor educación, para que una familia pueda vivir dignamente de su trabajo y para que quien se esfuerza todos los días tenga la oportunidad de salir adelante. Y esa lucha la vemos todos los días. Está en el campesino, en el agricultor que trabaja la tierra, en el albañil que levanta una pared, en la madre que sostiene su hogar, en el comerciante que abre su negocio en el día, en el piloto que recorre nuestras carreteras, en el maestro que enseña, en el estudiante que sueña, en cada guatemalteco que sale de su casa buscando ganarse honradamente el pan de cada día. Ellos también hacen patria, porque Guatemala no se construye solamente desde un escritorio ni desde un edificio de gobierno. Guatemala se construye desde las calles, desde las escuelas, desde el campo, desde los hogares, desde el esfuerzo de su gente. Y sí, duele ver que pasan los años y muchas veces seguimos viendo los mismos problemas, las mismas promesas y en ocasiones hasta los mismos personajes tomando decisiones sobre el rumbo del país. Pero no podemos perder la esperanza. Porque amar a Guatemala no significa decir que todo está bien. Amar a Guatemala también significa reconocer lo que está mal y querer cambiarlo. Que este septiembre las antorchas no solo lleven fuego, que lleven esperanza. Que las banderas no solo adornen nuestras calles, que nos recuerden el país que queremos dejarle a nuestros hijos, a nuestros nietos. Y que cada guatemalteco entienda que la independencia no solamente se celebra una vez al año, también se construye todos los días. Viva Guatemala y que viva esa Guatemala que todavía soñamos, pero que también tenemos la responsabilidad de construir.

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14: El órgano disciplinario de la Liga Nacional resolvió que Comunicaciones perdió por 3-0 en la mesa el partido que había empatado 1-1 contra Mixco. La sanción se debe a que los cremas tuvieron simultáneamente 6 futbolistas extranjeros en el terreno de juego, infringiendo la regla 6-5. Con la resolución, Mixco sube al cuarto puesto con 12 puntos y Comunicaciones cae al décimo lugar con 7 unidades.
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14: La gran sorpresa del US Open. Ben Shelton derrotó a Carlos Alcaraz en 5 sets, 6-7, 6-1, 6-3, 1-6. Y 7-6 y eliminó al campeón defensor. El partido terminó a las 3:33 de la madrugada de Nueva York, convirtiéndose en el encuentro más tardío en la historia del torneo. Shelton jugará las semifinales contra su compatriota Francis Tiafoe.
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0: Hola, hola, a nivel nacional, estimados amigos, le acompañamos o les acompañamos con lo mejor de la música a través de esta frecuencia.
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Vaya, mis amigos, a nivel nacional, estamos en las 9 de la mañana con 22 minutos. Bueno, queremos saludar a Lore, ahí en Jalapa, nos está escuchando. Hola, así que saludos para Lore en Jalapa, nos escucha. Feliz mañana, 9 con 22.

0: Bueno, al estilo de Los Ilegales, música del 2000. Buena serie, un exitazo para este maravilloso jueves. Aquí estamos para servirles, aquí estamos para acompañarles con lo mejor de la música. Mi estimado Henry, música de los caminantes, estoy queriendo tanto, estoy escuchando en Holomhish 1, dice Fernandito Cal. ¿Qué tal, mi estimado amigo? Mucho gusto, estamos a sus órdenes, claro, le vamos a incluir la música despuesito de la pausa comercial a través de la Norte.
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0: Buenos días, 9:30 en Guatemala.
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Honduras, Guatemala. Qué gusto acompañarles con buena música. Bueno, a través de esta estación somos Cadena Nacional, somos CRN, Consorcio de Radios Nacionales, transmitiendo desde la ciudad de Cobán. Saludos para don Miguel Cal en Telemán, nos está escuchando. Igual forma, quiero saludar de manera muy cordial a la audiencia que tenemos precisamente allá en la zona del Polo Chique. Bueno, qué bueno. Así es. 21 minutos para las 10 de la mañana, 21 minutos para las 10 a través de la Norte. Suba de volumen al radio.

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7: La derrota 4-0 ante Xelajú provocó cambios en la estructura administrativa de Marquense. La directiva confirmó la salida de Carlos Mardones, director deportivo, y de Michelle Mardones, director administrativo. El técnico Julio Naya continuó al frente del equipo para el compromiso ante Comunicaciones.
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7: Frances Tiafoe también está en semifinales. El estadounidense remontó 2 sets de desventaja frente a Alex Michelsen y terminó ganando 5-7, 3-6, 7-5, 6-3 y 7-6. Será su tercera semifinal del US Open y ahora enfrentará a Ben Shelton en un duelo completamente estadounidense.
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0: Bueno, mi gente, ya pues haciendo sonar lo mejor de lo mejor. Estamos en ahora 10 de la mañana con 10 minutos, 10 con 10. Algo del señor Cristian Nodal.
1: Adiós, amor. Adiós, chiquita.

Dios mío. Bueno, qué musicón grupero acá en la Norte. Hablando de estos grandes realmente de la música. Cristian Nodal y Ángel Aguilar volvieron a encender los focos de la conversación. Con eso de la boda religiosa. Porque la boda civil, eso ya lo celebraron en privado. Fue una boda civil en privado. Eso fue en el año 2024. Pero se tenía previsto ya una fecha para la boda religiosa. Evento que pues ya tenía fecha. Era para mayo de este año, pero ya estamos a septiembre. Pero bueno, uno de los deseos de la familia Aguilar era pues que la ceremonia religiosa se llevara a cabo en el templo de Tayahuá, Zacatecas, México. Más que todo para seguir la tradición familiar de los abuelos de Ángela, Antonio Aguilar y Flor Silvestre. Además, Ángela Aguilar desea tanto que Nodal vistiera un tradicional traje de charro. Ay, Dios mío. Pero, ¿qué fue lo que atrasó todo esto? Número uno, la cúpula de la iglesia elegida sigue en reparación. Número dos, la situación de inseguridad y violencia en Zacatecas está bastante cruel. Entonces, prefirieron pues no arriesgar.

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mis amigos, y esta es la cumbia de María Elena. Buenos días hasta Buenos Aires, allá en la comarca Nove Bugle, Panamá. Nos reportan que están en plena sintonía a través de el www.radionorte680.com. Allá está la familia Pedro Flores. Saludos, un abrazo a la familia Pedro Flores desde Cobán, Alta Verapaz, Guatemala, desde donde estamos con fuerza hasta Buenos Aires, comarca Nove Bugle, Panamá. Un abrazo grande. Saludos de acá hasta allá. Ahí estamos siempre para servirles. Bien, bien, bien. Saludos al igual para mi estimada Amalia Navarijo, que ya se comunica desde casita, ya como siempre con los quehaceres en Santa Rosa Xcán, Playa Grande. Para mi compa Carlos, que también está en Colonia Satís, escuchando a esta hora del día. Reporten, reporten y reporten. Es un gusto saludarles a esta hora del jueves. ¡Jueves! ¡Casi viernes, mi gente! Falta poquito, ¿no? Jueves 10 de septiembre.

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1: 10:33 a.m.
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Bueno, mi gente, como si nada, el tiempo avanza. A la hora 10 de la mañana con 41 minutos, 10:41. Complaciendo a Elizabeth Bing, allá por Tactic, está en plena sintonía. ¿Qué dice mi amigo Jorge Hagan? Dice para acá, un doble play de los Tigrachos del Norte, Padre Nuestro, y la versión Un Día a la Vez, como siempre. Después de la tormenta viene la calma, dice mi compa. Sí, pues estaba revisando, no había visto el comentario completo que me envió el lunes, pero bueno, andaba con quebrantos de salud. Lo bueno es que ya volvió a recuperarse y a reportarse el muchachón.

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0: Septiembre nos recuerda que Guatemala es una nación independiente. Pero seamos sinceros. La lucha aún continúa y los desafíos son diferentes. Familias que luchan contra la pobreza. Jóvenes que buscan una oportunidad. Padres de familia que hacen malabares para llevar comida a la mesa. Trabajadores que se levantan todos los días desde muy temprana hora para salir adelante. Porque la independencia no solamente se celebra, la independencia también se vive, se lucha. Se lucha cuando una madre trabaja para que sus hijos estudien. Cuando un padre sale de madrugada para ganarse el pan de cada día. Cuando un joven decide prepararse en lugar de rendirse. Cuando un pequeño comerciante mantiene abierto su negocio a pesar de las dificultades. Cuando alguien exige que se respeten sus derechos. Cuando un ciudadano pregunta en qué se utilizan los recursos públicos. Cuando denunciamos la corrupción, rechazamos la injusticia y dejamos de conformarnos con aquellos o con aquello que sabemos que está mal. Cuando realmente estamos peleando, pero de una forma diferente, ya no con armas. Esas también son formas de defender nuestra Guatemala. Porque la lucha de hoy ya no es como contra un ejército extranjero. Nuestra lucha es contra la pobreza, la falta de oportunidades, la corrupción que está bastante arraigada en toda Guatemala, especialmente en las entidades de gobierno. La desigualdad, la inseguridad, el abandono y la indiferencia. Y aquí viene una pregunta que vale la pena hacernos en este mes de septiembre. ¿Qué Guatemala queremos dejarle a nuestros hijos? Una Guatemala donde unos pocos deciden y se benefician mientras la mayoría sigue luchando. Una Guatemala donde nos acostumbramos a decir, así ha sido siempre. O una Guatemala donde nuestros hijos puedan estudiar, trabajar, emprender, vivir seguros y tener oportunidades sin tener que abandonar su tierra. Porque Guatemala no le pertenece a un grupo de personas, Guatemala nos pertenece a todos. Y mientras permitamos que unos pocos sigan aprovechándose del país, seguiremos preguntándonos por qué Guatemala no cambia. A veces nosotros mismos los ponemos cuando seguimos votando por ellos. La independencia también significa tener el valor de levantar la voz, de trabajar, de exigir, de participar y de hacer nuestra parte. Pelear por Guatemala no significa destruirla, no significa ir a hacer bochinches, significa defenderla, defenderla con trabajo, con honestidad, con educación, con responsabilidad, con participación y sobre todo con la esperanza de que nuestros hijos puedan recibir una Guatemala mejor de la que nosotros encontramos. En septiembre no celebramos solamente una fecha. Recordemos que la independencia es una tarea diaria, porque cada trabajador que se esfuerza, cada ciudadano que exige, cada joven que estudia y cada familia que no se rinde, también está buscando, también está luchando por Guatemala. Y esa batalla todavía no termina. Viva Guatemala, viva su gente y viva la gente que todos los días sigue luchando por ella.
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mis amigos, el musicón para esta hora de la mañana. 11 ya con 38 minutos. Bueno, estaba revisando que para mañana

0: del nuevo álbum de la banda MS. Así es, que siguen dando guerra. Banda MS viene con música nueva.
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0: 10 de 10 se llama el lanzamiento de su nuevo álbum. Así que prepárense, los romanticones, porque cuando la banda MS estrena disco, alguien termina dedicando canciones y otro termina desbloqueando al ex o a la ex. Este lanzamiento está previsto para mañana, 11 de septiembre. Vamos

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6: Municipal recibió buenas noticias. El defensor Nicolás Samayoa se encuentra en la fase final de su recuperación después de una ruptura fibrilar sufrida en la primera jornada. El cuerpo técnico evaluará su condición durante los últimos entrenamientos para devolver a la convocatoria.
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6: El Barcelona debutó en la Champions League con una contundente victoria 5-1 sobre Feyenoord. Rafinha marcó 2 goles, mientras Karim Adeyemi, Lamine Yamal y Gabriel Jesús completaron la goleada. Para Gabriel Jesús fue además su primer gol en Champions con el conjunto azulgrana.
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2: Hola, Guatemala, a nivel nacional, estamos en las 12:31.
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Bueno, mis amigos a nivel nacional, aquí estamos para servirles con lo mejor de la música a través de esta frecuencia 97.1 FM, 102.3 FM. Bueno, en esta hora de la tarde queremos saludar a doña Estela Pérez, cariñosamente Estelita, de parte de su distinguido esposo, don Hermógenes Tení. Así que don Hermógenes Tení saluda con mucho cariño, con mucho aprecio a su señora esposa, doña Estelita. Y también saludos para Mareli. Nos están escuchando en esta hora de almuerzo en el bello municipio de San Antonio, Senaú. Gracias, amigos. Ya sabemos que en Senaú nos están escuchando. Buen provecho en la hora del rico y delicioso almuerzo. Vaya pues, qué bueno que están al tanto al pendiente de nuestra programación, estimados amigos. Qué bueno, hombre. Vamos a seguir con lo mejor de la música en esta hora de almuerzo, como repetimos. Una noche de verano. Ok, con mucho gusto vamos a incluir la música en este momento a través de esta estación. 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

0: pero al estilo de El Coyote y su banda.
1: Vernos a los dos.
0: Esta versión se llama Ranchero Enamorado. Solamente quedan 3 minutos para la 1 de la tarde. ¡Buen provecho! Gracias por estar con nosotros. ¿Qué dice Mareli en San Antonio, Seraú? Allá en Barrio La Providencia, saludos para don Hermoger Estení, saludos para doña Estelita Pérez. Buen provecho, gracias por escucharnos. Como diría mi estimado Hermoger Estení, me encantas, me encantas, me encanta, sí, claro, me fascina San Antonio Serabú, estimados amigos.

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Bueno, mis amigos, seguimos con lo mejor de la música a través de esta estación. Son la 1:24 p.m. La 1:24 p.m.

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bien. Bueno, mis amigos, seguimos con lo mejor a través de esta estación. Somos Cadena Nacional, somos CRN, Consorcio de Radios Nacionales, transmitiendo desde la cabecera departamental, desde la ciudad de Cobán, estimados amigos. Así que aquí estamos para...

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6: El Consejo Mundial de Boxeo confirmó que el guatemalteco Lester Martínez tendrá que realizar otra pelea antes de aspirar al título mundial absoluto de las 168 libras. La posibilidad de enfrentar a Saúl Canelo Álvarez o a Cristian Embiggy dependerá de lo que suceda en el combate entre ambos, programado para octubre.
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6: El Liverpool se impuso 2-1 al Atlético de Madrid en Anfield. Los españoles se adelantaron con gol de Marcos Llorente, pero Dominic Szoboszlai y Alexis McAllister dieron vuelta al marcador para los ingleses.
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mi gente, como si nada, ya estamos en la hora 14 con 11 minutos. Bienvenidos y bienvenidas. Seguimos acá acompañándoles y programándoles lo mejor de lo mejor.

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1: 14 horas con 32, 2 con 32.
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mis amigos, esta es la cumbia para bailar, para gozar. 2:50 p.m, 2:50. La Sonora Dinamita. Oye, oye.

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0: tengo.
1: Bueno, Vicente Fernández, del lado número uno. Y bueno, mientras tanto, en esta otra esquina viene el compa Gerardo Reyes. Por ahí nos canta 20 mujeres.

0: Bueno, ahí está entre copa y copa Gerardo Reyes. Así que el público decide si suena Don Chenta Fernández o Gerardo Reyes. 4096-8624, la música que pues nos invita a cantar a todo pulmón.
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0: ¡Híjoles!
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0: Saludos para Claudia.
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0: Ya por ahí pues apoya la versión de mi compa Chente Fernández. También por ahí anda mi compa Gonzalo, que también apoya la versión de Don Vicente Fernández. Otro comentario dice: hola, buenas tardes, voy por la primera. Ahí está la comunicación. Que la pasen súper, súper. Saludos para Chelly, si no estoy mal. Gracias ahí por la fina preferencia. Mi estimada Amalia Navarijo, que también apoya la versión de Don Chente Fernández por la primera. Bueno, este arroz ya se cocinó. Ahí voy con otro mensajito, dice: buenas tardes, mi amigo. Saludándolo, voy por la primera escuchando en la nave, dice mi compa, como siempre. Pues qué bueno que estén ahí al pendiente. Bueno, prepárense porque por mayoría de votos, vámonos con Don Chente. 3 de la tarde con 12, 3 con 12.

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Bueno, ahí está la promesa número uno. Y mientras tanto, en la propuesta número dos, por acá llega la versión de los ráfagos visto de marca.

0: bueno, ya por acá tengo habilitado el contacto 4096-8624. Por acá nos conectamos con el público. Ya por acá estamos al con el público. Hola, buenas tardes.
1: Buenas tardes, por la segunda,
0: porfa. Muy bien, muy bien. Pues gracias ahí por la comunicación, dice por la segunda. Tengo también la comunicación de Claudia, dice por la segunda, más que lista para bailar a San Igual. También está mi compa Gonzalo, bueno, también está apoyando la versión número 2. Por acá nos conectamos con el público. Hola, hola, buenas tardes.
2: Buenas tardes.
0: Bienvenido mi compa, ¿para quién va el voto?
2: Para la segunda.
0: Buenísima onda, que estén bien. Ahí estamos, otro voto más para la versión número 2. Dice por la segunda, saludos para Mari, que ya reporta para acá la cabina en vivo. Otro comentario de Vanessa, dice por la segunda, desde Chiapas, lista para mover el esqueleto humano. Por la segunda, dice también mi estimada Amalia Navarijo de Santa Rosa, Ixcán, Playa Grande. Buenas tardes a la Radio Norte.
2: ¿Qué se estaba comunicando, Carlos, con usted?
0: Saludos, mi amigo Carlos.
2: Mi voto es para la segunda.
0: Vaya, mi amigo, un abrazo grande. Ahí estamos a la orden.
2: Dios me lo bendiga.
0: Ahí está mi estimado Carlos. Qué bueno saber que están por ahí al pendiente. Mi compa, dice por acá, Mike Romeo en ruta, piloteando y escuchando la programación. Ah, qué buena onda. Bueno, prepárense porque esta competencia...

viene sonando de esa manera. Los Ráfagos. ¡Ánimo, mi gente! Saludos para quienes están por ahí al pendiente. ¿Hasta dónde llegamos con la potente señal de esta estación de la Norte? Sí, señor.

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1: 3:34.
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mis amigos, seguimos con más. Esta es otra competencia más. Y en esta ocasión aparece la versión de Christian Nodal. Ya no somos ni seremos. Para quienes están pasando por una etapa de dolor, te voy a olvidar.

0: Ahí está. Bueno, mientras en esta otra esquina aparece la versión de el compa Karim León. Ahí.
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0: Doble de Karim León.
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0: 40-96-86-24.
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0: Para que le marquen con toda confianza. No.

Bueno, ahí la dejamos. Ya por acá tengo la comunicación 4096-8074. El comentario de mi compa Gonzalo por la primera. Ya por ahí reporta el muchachón. Muy bien. Y también dice por la primera. Bueno, ya van dos para la versión número uno. Saludos a Claudia. Ahí anda conectadísima. También dice por la segunda. Bueno, respondo por acá. Vengo revisando. Saludos a Mari, que por ahí anda echándole ganas a la vida. Vamos a ver acá qué es lo que nos están compartiendo. Bueno, también me llega comentarios así normales, les comento. Dice, hola, buenas tardes, zorro, por la primera. Ah, qué buena onda. Saludos para Yesenia, que por ahí anda al pendiente de la programación desde Campur La Tinta. ¿Cómo les trata la vida, mi gente, allá por Campur La Tinta? Vanessa desde Chiapas también dice por la número uno, zorrillo. Muy bien. Acá dice para mi compa Juan Carlos, que dice mi compa y dice por la segunda, por favor. Muy bien. Otro comentario por acá, por la primera, escuchando acá en el trabajo. Saludos y bendiciones. Ah, qué buena onda, a través del internet desde Jutiapa. Allá están los paisanos dándole duro a la vida. Prepárense porque esto suena así. Tres de la tarde, 44 minutos.

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Y bueno, mientras tanto, en la número 2. Tambo, tambo, tambo, tambo, tambo, tambo, tambo. Es la versión de Grupo Cañaveral junto a Diego Verdaguer. Por ahí nos cantan La Ladrona. Bueno, como siempre, 4096-8624. ¿Qué les parece?

0: Bueno, ahí le dejamos porque el tiempo ya. Ya se me terminó por acá el tiempo. Saludos para mi compa Freddy, que ya reporta, dice, desde el área de Chicamán, mi zorro, por acá apoyando la versión número uno. Muy bien, mi compa, cómo no, con mucho gusto. Buenas tardes.
1: Perfecto, la primera.
0: Buenísima onda, mi estimado, estamos a la orden.
1: Muchas gracias.
0: Bueno, para mis amigos que están ahí. Bueno, por acá dice, bueno, con esto ya finalizo. Por la segunda también, mi compa Gonzalo. Vanessa también está reventando bocinas en casita. Por la primera, por favor. Por la segunda, otro comentario más de Claudia, que también está por ahí disfrutando de la buena música. Muy bien, muchísimas gracias. Ya con esto me voy. Voy a dejarles el temazo. Acá, acá, muy bien. Así me gusta. Bueno, la versión de Montes de Durango. Voy a volver a partir de las 5 de la tarde. De 5 a 6 tenemos música ranchera. Recuerden.

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10: El órgano disciplinario de la Liga Nacional resolvió que Comunicaciones perdió por 3-0 en la mesa el partido que había empatado 1-1 contra Mixco. La sanción se debe a que los cremas tuvieron simultáneamente 6 futbolistas extranjeros en el terreno de juego, infringiendo la regla 6-5. Con la resolución, Mixco sube al cuarto puesto con 12 puntos y Comunicaciones cae al décimo lugar con 7 unidades.
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10: La gran sorpresa del US Open. Ben Shelton derrotó a Carlos Alcaraz en 5 sets, 6-7, 6-1, 6-3, 1-6. Y 7-6 y eliminó al campeón defensor. El partido terminó a las 3:33 de la madrugada de Nueva York, convirtiéndose en el encuentro más tardío en la historia del torneo. Shelton jugará las semifinales contra su compatriota Francis Tiafoe.
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0: Hola, ¿qué tal, Guatemala? Qué gusto saludarles. En el turno de un servidor, en el turno de Henry Cheng, de aquí hasta las 17 horas 5 de la tarde.
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0: aqui.
1: Bueno, mis amigos, a nivel nacional, estamos en las 16 horas. Sí, estamos en las 4 de la tarde con 26 minutos. A través de Radio Norte, la Fuerza Grupera.
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